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12: ¿Qué tal, familia del Valle de Texas? Esperemos que esté disfrutando de su fin de semana. Qué gusto saludarles. Soy María Pérez de Noticias Univisión 48 para platicarle de las condiciones del estado del tiempo. Es fin de semana. Sabemos que hay muchos planes en puerta, actividades al aire libre. Hay que tomar en cuenta que el calor seguirá con nosotros durante todo el fin de semana. Vamos a seguir registrando temperaturas máximas entre 95 a 100 grados con sensación térmica por encima de esos 100 grados durante los próximos días. Es importante también monitorear las personas más vulnerables, como las personas de la tercera edad, mujeres embarazadas, niños, incluyendo nuestras mascotas en estos días tan calurosos que hemos estado registrando en casa. La invitación a que nos acompañe a las 5 y a las 10 por Noticias Univisión 48 con más.
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10: ¿Qué tal, familia del Valle de Texas? Esperemos que esté disfrutando de su fin de semana. Qué gusto saludarles. Soy María Pérez de Noticias Univisión 48 para platicarle de las condiciones del estado del tiempo. Es fin de semana. Sabemos que hay muchos planes en puerta, actividades al aire libre. Hay que tomar en cuenta que el calor seguirá con nosotros durante todo el fin de semana. Vamos a seguir registrando temperaturas máximas entre 95 a 100 grados con sensación térmica por encima de esos 100 grados durante los próximos días. Es importante también monitorear las personas más vulnerables, como las personas de la tercera edad, mujeres embarazadas, niños, incluyendo nuestras mascotas en estos días tan calurosos que hemos estado registrando en casa. La invitación a que nos acompañe a las 5 y a las 10 por Noticias Univisión 48 con más.
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4: ¿Qué tal, familia del Valle de Texas? Esperemos que esté disfrutando de su fin de semana. Qué gusto saludarles. Soy María Pérez de Noticias Univisión 48 para platicarle de las condiciones del estado del tiempo. Es fin de semana. Sabemos que hay muchos planes en puerta, actividades al aire libre. Hay que tomar en cuenta que el calor seguirá con nosotros durante todo el fin de semana. Vamos a seguir registrando temperaturas máximas entre 95 a 100 grados con sensación térmica por encima de esos 100 grados durante los próximos días. Es importante también monitorear las personas más vulnerables, como las personas de la tercera edad, mujeres embarazadas, niños, incluyendo nuestras mascotas en estos días tan calurosos que hemos estado registrando en casa. La invitación a que nos acompañe a las 5 y a las 10 por Noticias Univisión 48 con más.
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4: ¿Qué tal, familia del Valle de Texas? Esperemos que esté disfrutando de su fin de semana. Qué gusto saludarles. Soy María Pérez de Noticias Univisión 48 para platicarle de las condiciones del estado del tiempo. Es fin de semana. Sabemos que hay muchos planes en puerta, actividades al aire libre. Hay que tomar en cuenta que el calor seguirá con nosotros durante todo el fin de semana. Vamos a seguir registrando temperaturas máximas entre 95 a 100 grados con sensación térmica por encima de esos 100 grados durante los próximos días. Es importante también monitorear las personas más vulnerables, como las personas de la tercera edad, mujeres embarazadas, niños, incluyendo nuestras mascotas en estos días tan calurosos que hemos estado registrando en casa. La invitación a que nos acompañe a las 5 y a las 10 por Noticias Univisión 48 con más.
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1: ¿Qué pasó? Te saluda el que controla DJ Casanova y acabas de sintonizar el show de reggaetón radial número uno a nivel global, I Love Reggaetón Radio, con el que controla DJ Casanova. Aquí viven las leyendas, los clásicos no pasan de moda y por supuesto todo lo nuevo que está pegado te lo sonamos también. Todos viven bajo un mismo techo, de playero a Bad Bunny. Y hablando de clásicos, vamos a arrancar con esta de Tony Dice.

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0: reggaetones que más duro están azotando en la avenida, en el I Love Reggaeton Radio Show con DJ Casanova, el que controla. Y rápido pasamos con la de Farruko, que de hecho lo vimos compartiendo escenario en España con Don Omar. Sí, Don lo sacó en un festival allá en Tenerife, en las Islas Canarias, a cantar la canción de Bandoleros, y eso se fue abajo bien duro, como esta que tiene con Gracie y Steve Aoki, Ya Pa' Qué.
1: Número 4.

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0: Mike Towers con 5 estrellas, manteniéndose la posición número 3 en el Top 5 Countdown del I Love Reggaeton Radio Show con DJ Casanova, el que controla. Rápido pasamos con la voz favorita, el álbum de Jay Wheeler, que está rompiendo bien duro. Tiene varios temas ahí, incluyendo uno de perreo, pero este a nivel comercial se ha ido viral. Se llama De Lejitos y esta semana está
1: número 2.

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5: Ay, antes de revelar la canción número uno esta semana en el I Love Reggaeton Radio Show, vámonos para atrás en tiempo en esta ocasión con la fórmula. El palo more de Yori Boy, Zion y Lennox, pero este es el remix. Tiene ahí a Rakim y Kenway a medio mundo.

Man, I tell you, we rockin' heavy the I Love Reggaeton Radio Show con DJ Casanova, el que controla, y llegamos ya a la posición número uno esta semana, que nuevamente la tiene el negrito de los ojos claros, Ozuna, que lo vieron caminando en España en la calle como si nada, con un flow, un tumbado. El negrito, ya tú sabes, está allá pasando, living his best life, y aquí está con Una Aventura. Número uno.